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6: Viajemos al año 2013. En una industria controlada por disqueras multimillonarias en Corea del Sur, nace un grupo en una empresa que estaba al borde de la quiebra. Ahora, estos 7 chicos son el fenómeno musical más grande del mundo y se llaman BTS.
7: Significa chicos a prueba de balas, pues su meta era defender a los jóvenes de las críticas y de la presión social. Nadie creía en ellos, pero su música era un puente para hablarle a las nuevas generaciones. Este 2026, por toda la cadena Match FM, celebramos el BTS Festa 2026, recordando el aniversario número 13 del grupo.

0: Por los años 2015 y 2016, el fenómeno del K-pop ya estaba en el ojo del mundo y el internet estaba obsesionado con la estética coreana. Pero la industria musical seguía una fórmula estricta: grupos perfectos, canciones de amor muy digeribles y los artistas rara vez tenían voz propia.
1: BTS empezó a escribir y producir su propia música, atreviéndose a hablar abiertamente sobre la salud mental, la depresión y el miedo al futuro. Esa honestidad hizo que el público joven conectara a un nivel nunca antes visto, transformando un género musical en un movimiento cultural global.

0: Cada mes de junio, BTS organiza un festival que dura 2 semanas llamado BTS Festa para celebrar su aniversario, donde los integrantes llenan sus redes con canciones que compusieron en secreto, sesiones de fotos temáticas, videos de sus ensayos nunca antes vistos y un concierto en vivo.
1: Es una locura que conquista internet cada año. Esta celebración permite a los fans interactuar con su historia de manera virtual para ver conciertos anteriores o transmisiones especiales. E incluso si tienes la oportunidad de visitar Corea del Sur, puedes visitar zonas con espacios de exhibición, photobooths, impresión de photocards y más como un regalo de agradecimiento para su comunidad.

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0: Para 2019 y 2020, BTS se convirtieron en un fenómeno social al ser invitados a la ONU para dar un discurso ante los líderes del mundo, llevando un mensaje de amor propio y salud mental. Además, recaudaron millones de dólares para donarse a UNICEF, demostrando que la música tiene el poder real de cambiar vidas.
1: Cuando el mundo se paralizó en el 2020, BTS nos trajo energía con su primera canción completamente en inglés llamada Dynamite. No solo hicieron bailar a todo el planeta, sino que entraron a las estaciones de radio de todo el mundo para poder llegar a un público que no consumía música asiática, dejando en claro que el idioma no era una limitante, más bien una forma de conectar y consolidar su éxito global.

0: Llegamos al 2021 y 2022, donde BTS se corona como los reyes de la música, ganando mejor video musical en nuestros premios los iHeartRadio Music Awards y convirtiéndose en el grupo más galardonado de los Billboard Music Awards. Pero en la cima del éxito, el reloj empezó a correr, pues debían poner una pausa a sus carreras para cumplir con el servicio militar obligatorio en su país.
1: Pero esto fue histórico. El grupo tenía una estrategia: lanzar proyectos como solistas que terminaron dominando las listas de popularidad en Estados Unidos y plataformas como TikTok, afirmando que cada uno tiene el poder de ser una superestrella por separado. Y ARMY los mantuvo vigentes en todos los charts globales.

0: Durante los 3 años de su servicio militar, lejos de apagar su fama, sirvió para que sus proyectos en solitario rompieran récords históricos en Billboard y dominaran plataformas como TikTok. El mundo entero y el ARMY contaban los días en el calendario para el 2026 y ver el regreso definitivo de las 7 leyendas.
1: Y la espera valió cada segundo. BTS paralizó por completo a la industria con su nueva era llamada Arirang. Este álbum en inglés que fusiona los sonidos urbanos y el pop del momento, con un concepto estético y cultural coreano. Ya inició su Arirang World Tour, una gira que agotó estadios en todo el mundo en minutos y que promete traerlos de vuelta a nuestro país el próximo año.
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2: ¡Ey! ¡Qué rollo, Match! Hello, feliz fin de semana, feliz viernes en Match. Aquí Joyce Leaños conectando contigo hoy hasta las 10 de la noche. Ya son las 7 en punto y prepárate porque a las 7:21 tú te vas a enterar, tú vas a saber qué hacer para participar por uno de nuestros mini proyectores Match. Así que prepárate, ¿no? Que están geniales, están súper prácticos para que disfrutes de la justa futbolera y películas, series, lo que tú quieras con amigos y familia. 7:21.

Match 90.3 más pop, conéctate con David Guerra y Sia, escuchaste Titanium. ¡Feliz viernes en Match! ¿Cómo estamos, Match? Yo espero que todo de maravilla, que te la estés pasando increíble. Saludos y bienvenidos sean todos los extranjeros que vinieron a visitar la bella perla tapatía y que andan disfrutando de la ciudad. Que se la sigan pasando de maravilla. Aquí Joyce Leaños conectando contigo hasta las 11, hasta las 10 de la noche en este viernes en Match. Y vamos ahora a escuchar algo de Justin Bieber. Déjame decirte que esta es una de dos canciones, de las únicas dos canciones que han pasado más de 30 días en el puesto número uno en las listas de popularidad de estas plataformas de streaming. Estoy hablando de Beauty and the Beat de Justin Bieber, a punto de sonar en Match 90.3 más pop. Conéctate con la rola 301.

0: Match 90.3 más pop. Conéctate con Bruno Mars y Rosé. Escuchaste Apeche y aquí la música no para, ni tampoco las sorpresas, menos en un viernes en Match. 7:22, te voy a platicar lo que tú tienes que hacer para participar por uno de nuestros mini proyectores Match. 7:22, soy Joyce Leaños contigo hoy hasta las 11, hasta las 10, hasta las 10. Y tú hasta las 11, no, hasta la hora que tú quieras, Matcher. A las 7:22 te lo platico, estás en Match 90.3 más pop. Conéctate.
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Match 90.3 más Pop, conéctate con Britney Spears. Escuchaste Baby One More Time. Hola, yo soy Joyce Leaños, conectando contigo hoy en este viernes en Match hasta las 10 de la noche, pasándote buena música y hablándote de las sorpresas que tenemos para ti. 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Te dejo con Tim Impala, se llama Drácula, la canción número 306, sonando en Match 90.3 más Pop. Conéctate, feliz viernes en Match.

Natch 90.3 más pop. Conéctate con Cristina Perry. Escuchaste A Thousand Years. ¡Qué gran canción! Oye, y sobre todo también, digo, está muy padre disfrutar de Viernes en Match a cualquier hora, en cualquier momento y sea como sea el clima, ¿no? ¡Pero qué rico está el clima! ¡No manches! Bueno, a mí que me fascina que esté nubladito y que no haga tanto calor, para mí es precioso, ¿eh? ¿Tú qué opinas, Matcher? ¿Qué team eres? Házmelo saber a través de redes sociales, @matchradiohq y @soyjoyce.music. Recuerda que Joyce escribe Joyce, así me encuentras. Mientras tanto, yo te sigo acompañando con grandes rolotas. Mira, canciones aptas para el momento. Kendrick Lamar con SZA, Luther. Si este mundo fuera mío, ¿qué es lo que haría por él para tenerte a gusto? ¡Ay! Son el Match 90.3 más pop, conéctate.

0: Match 90.3 más pop. Conéctate con Pink. Escuchaste Just Give Me a Reason. Solo dame una razón. Yo te voy a dar una razón para regresar y para quedarte aquí conmigo, Matcher, porque a las 8 en punto te voy a compartir la dinámica para participar por accesos cuádruples para el concierto de Zayn Malik, el exintegrante de One Direction, así como lo escuchaste. Yo soy Joyce Leaños, contigo hoy hasta las 10 y tú estás en Viernes en Match 90.3 más pop. ¡Conéctate!
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4: ¡Hey! ¡Qué rollo, Matcher! Aquí Joyce Leaños conectando contigo hoy en este viernes en Match. Este viernes 12 del mes junio del 2026, disfrutando con buena música. Ya son las 7:45 y vamos a disfrutar también del buen clima con este buen soundtrack. Oye, la música aquí no para, ni tampoco las sorpresas. Es por eso que te voy a compartir a las 8 en punto la dinámica para que tú vayas a seguir y te ganes accesos cuádruples para el conciertazo de Saint Malik. Así como lo escuchaste, Matcher, así que bien atento, bien atenta, a las 8 en punto que te lo platico todo, aquí Joyce Leaños.

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1: Hermosamente triste. Yo soy Joyce Leaños contigo y hasta las 10 de la noche. Feliz viernes en Match. Y es que imagínate este dolor, Matcher. Imagínate. Y no es que yo me esté acá. ¿Cómo se dice? No me esté yo. Pues sí, yo no. Si la bota te queda. No queda. Pero el punto es que imagínate qué triste que esa persona fue. En un momento para ti, tu persona número uno, tu persona favorita, esa persona con que compartías todo, y ahora son simplemente extraños. De esto habla esta canción de Somebody That I Used To Know, de Goitier y Kimbra. Dos grandes voces, sonando ya en Match 90.3, más pop. Conéctate con la rola número 312. ¡Feliz viernes en Match!

Match 90.3 más pop. Conéctate con Adela. Escuchaste Someone Like You en este viernes en Match. Hola, aquí Joyce Laños conectando contigo hoy hasta las 11 de la noche. Hasta las 10 de la noche. Hasta las 10 de la noche. Yo me quiero quedar mucho tiempo contigo, Match. Pero déjame decirte antes qué es lo que tienes que hacer para participar por accesos cuádruples para el conciertazo de Zayn Malik, el exintegrante de One Direction que viene a Guadalajara. ¿Qué rollo? Yo soy Joyce Leaños conectando contigo hoy hasta las 10 de la noche. 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Es www.matchmx.fm. Ahí. Vas a ir, te vas a registrar en el banner en nuestra sección de promociones. Y vas a registrarte varias veces para que tengas más oportunidades de ganarte uno de estos accesos cuádruples. Para que te vayas ya, esta próxima semana daremos a conocer de hecho los ganadores el día lunes 15 del mes de junio. Así que suerte. Te dejo mientras tanto con Bruno Mars, I Just Might. La rola número 319 en Match 90.3 más pop.

90.3 más pop, conéctate con Ariana Grande. Escuchaste Into You. Oye, ¿sabes qué me gusta mucho ver en redes sociales? Justo estos makeovers en donde personas, así influencers incluso, que les gusta mucho el tema del maquillaje, prácticamente se caracterizan como los artistas. En este caso he visto unos videos de muchas chicas que se caracterizan de Ariana Grande y estuvo increíble. Pero ¿sabes qué fue lo más increíble? Es que gracias a esto mismo nos engañaron a todos ayer. Yo soy Joyce Leaños, contigo hoy hasta las 10 de la noche. Y es que justamente circularon videos, fotos en redes sociales de que Sabrina Carpenter estaba en México. Y se le veía caminando a esta chica güerita, súper parecida a Sabrina Carpenter, al lado de un hombre vestido de hot dog. Y todos estábamos de sí, sí, sí. No, macho, resulta y resalta que ella no era Sabrina Carpenter, sino una chica, una influencer que se encarga y le encanta también hacer cosplay de sus artistas favoritos. Así que, por poco, Sabrina Carpenter, When Did You Get Hot, la rola número 320 en Match 90.3, más pop, conéctate. Feliz viernes en Match.

0: 3 más pop, conéctate con Billie Eilish. Escuchaste Verse of a Feather. Oye, hay una canción de las más cortas, que por cierto suenan aquí en Match, pero que está buenísima, y te voy a platicar la historia detrás de esta rola a las 8:22. Soy Joyce contigo hoy hasta las 10 y tú estás en Match 90.3 más pop. Conéctate.
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Match 90.3 más pop, conéctate con The Weeknd. Escuchaste Call Out My Name. Oye, Major, hay una rola buenísima, buenísima, sonando aquí en nuestra estación, en tu estación favorita. Lo más curioso es que esta rola se escribió mientras el artista estaba en un arresto domiciliario. Yo soy Joyce Leños, contigo hoy hasta las 10 de la noche. Y así es, Matcher. Dominic Fike escribió y grabó las canciones de su primer EP, Don't Forget About Me, en el 2017, mientras se encontraba bajo arresto domiciliario. Entre esas canciones se encuentra Baby Doll, una rola de tan solo 1 minuto 36, sonando ya aquí en Match 90.3 más pop. Conéctate con la rola 330.

Match 90.3 más pop. Conéctate con Sean Paul y Sasha. Escuchaste I'm Still In Love With You. Saludos, Matcher. Saludos a todos los que están allá en las calles de Guadalajara. Muchos saludos a Juan Díaz que nos viene escuchando. Dice, viene la lluvia. También saludos a Diego, a Gaby, a Mike, a Diana, a Carlos, a Yair y a Brenda. Gracias por conectar con nosotros a través de las redes sociales. @matchradiohq y en mis redes sociales personales @soyjoyce.music. Que no nos pare la fiesta, que no nos pare la música. Oye, ya se soltó la lluvia. ¡Ah! Con mucho cuidado. Recuerda manejar con mucho cuidado, Macho. Yo te acompaño con buena música. No lleves prisa. Relájate, respira y mira. Escuchemos la rola más escuchada del 2023, Miley Cyrus con Flowers en Match 90.3.

0: Match 90.3 más pop con Nikati con Justin Bieber. Escuchaste Baby. Y seguimos con buena música. Oye, a las 9 en punto, prepárate que te comparto la dinámica para que tú vayas a participar por uno de nuestros mini proyectores Match. Aquí Joyce Leaños conectando contigo hoy hasta las 10. Y tú estás en Match 90.3 más pop. Conéctate.
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2: ¡Hey! ¿Qué rollo, Matcher? Aquí Joyce Leaños conectando contigo hoy hasta las 10 de la noche. Ya llegamos a nuestra última hora de programa, pero ¡hey! La vamos a disfrutar con muy buena música. Ya se soltó la lluvia, con mucho cuidado, Matcher, por favor, cuídate. Sobre todo tu escudería Match, conductores y conductoras de plataforma que andan trabajando ya en las calles de Guadalajara. No se arriesguen. Si ven el charco bastante, pues, profundo, mejor ni se arriesguen. Aquí yo te acompaño con buena música, más vale prevenir. Recuerda, y te voy a platicar a las 9 en punto, qué es lo que tienes que hacer para participar por uno de nuestros mini proyectores Match. Prepárate, te lo platico a las 9 en punto.

90.3 más pop. Conéctate con Katy Perry. Escuchaste Roar. Y aquí la música no para menos en un viernes en Match. Seguimos disfrutando de buena música. Y vámonos ahora con esta rolita de Maroon 5 que habla justamente acerca de, pues, de la emoción de encontrar el valor en una pareja incondicional. Una mujer como tú. Una canción al lado de Cardi B. Una rola del 2018 sonando en Match 90.3.

Catch 90.3 más Pop. Conéctate con Daft Punk. Escuchaste Julián Casablancas. Escuchaste Instant Crush al lado de Daft Punk. Y vamos a escuchar ahora otra gran colaboración. De hecho, fue la colaboración más cool del 2025. Ganaron varios premios. Y esto es de Lady Gaga y Bruno Mars. Se llama Die With A Smile. Perfecta para la ocasión. Una noche lluviosa aquí en Guadalajara. Feliz viernes en Match 90.3. 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Conéctate.

0: 101.3 más pop con Nicote y con Lola Young. Escuchaste Messi. ¡Ey, qué rollo, Bancher! Aquí Joyce Leaños conectando contigo hoy hasta las 10 de la noche, hasta las 10 de la noche. Y te voy a platicar a las 9:29 lo que tú tienes que hacer para participar por nuestros accesos para el conciertazo de Zayn Malik. Soy Joyce, contigo hasta las 10 y tú estás en Match 90.3 más pop. ¡Conéctate!
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Continúas el match 90.3 más pop. Conéctate con los Black Eyed Peas. Escuchaste Where is the Love. Matcher, aquí te va la dinámica ahora sí para que vayas a participar por accesos cuádruples para el concierto de Zayn Malik. Yo soy Joyce Leaños, conectando contigo hoy hasta las 10 de la noche. Feliz viernes en Match. Y así es, Match. Así es. 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Así que, ¡suerte! Vámonos con Olivia Dean, la rola número 361 en Match 90.3 más pop. Conéctate.

Match 90.3 más pop, conéctate con DJ Snake. Escuchaste Middle, y aquí la música no para. Vámonos ahora con una rola de Sabrina Carpenter. Eso se llama Please, no la vayas a regar. Please, please, please. De Sabrina Carpenter, la rola número 364, sonando ya aquí en Match 90.3 más pop, conéctate. Yo soy Joyce, contigo hasta las 10.

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90.3 más pop, conéctate con Sara Larson. Escuchaste Midnight Sun. Y aquí es donde yo te digo gracias por dejarme acompañarte. Yo me despido. Soy Joyce Leaños, estuve contigo hoy desde las 7 hasta este momento, porque a partir de las 10 tendremos nuestro Match Music Fest, las mejores mezclas de tus artistas Match favoritos, sonando hasta las 2 de la mañana. Aquí la música no para, Matcher, así que a seguir disfrutando. Mañana conéctate con Caro Quesada a partir de las 8 de la mañana. Yo regreso a micrófono a las 12, así que sigue disfrutando del fin de semana con mucho cuidado. Te mando un beso bien tronado. ¡Mua! No olvides seguirnos en redes sociales, @matchradiohq y @soyjoyce.music. Te dejo con The Weeknd, esto es Blinding Lights, la rola 364, sonando ya aquí en Match 90.3, más pop. ¡Conéctate! ¡Bye, bye!

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2: ¿Qué onda, Matchers? Bienvenidos a Match 90.3. Más pop. Conéctate. Yo soy Caro Quesada. Te acompaño como todos los sábados, desde las 8 de la mañana hasta las 12 del mediodía. ¿Qué tal su fin de semana? ¿Su arranque en viernes en Match? ¿Salieron ayer o no? ¿Qué onda con la tormenta? Oigan, acabó con medio Guadalajara, ¿no? Bueno, pues hoy también se esperan lluvias, así que cuidado si van a salir a las calles de Guadalajara, porque hay un 75% de probabilidad de lluvia y más por ahí de las 7, 6 de la tarde. Y por cierto, Matchers, ya saben que la buena música y la información de sus artistas favoritos no para. Quédense conectados en Match 90.3.

Match 90.3 más pop, conéctate con Justin Bieber. Esto se llama As Long As You Love Me. Esta canción pertenece a su álbum Believe del año 2012, Matchers. Oigan, quien también por ahí puede estrenar nuevo álbum próximamente es nuestro siguiente artista Match, llamado Alex Warren. Soy Caro Quesada contigo el día de hoy hasta las 12 del día. Resulta, Matchers, que anda estrenando nueva música, que de hecho estrenó un videoclip hace no mucho tiempo que se llama Passengers, que fue dirigido por Blythe Thomas, que es muy respetada en la industria, tiene un estilo muy cinematográfico y ha trabajado para Hozier, Green Day, Lo-Fi. Y bueno, justamente esta canción pertenece a su nuevo álbum que será estrenado el próximo 28 de agosto. El álbum lleva por nombre Wild Child. Escuchémoslo con esto que ya es clásico de Alex Warren, Ordinary, en Match 90.3 más pop, conéctate.

0: Let's 90.3 más pop, conéctate con Dua Lipa, se llama Levitating. Machos, tengo para ustedes, ¿qué creen? Un increíble mini proyector match para que puedas ver con tu familia, tus amigos, los partidos que vienen a continuación durante este mes y apoyar a nuestro país, pero también, Matcher, para que pongas ahí tus películas favoritas. A las 8:22, los detalles de cómo participar por tu mini proyector match.
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Match 90.3 más pop, conéctate con Britney Spears. Esta canción se llama Womanizer y pertenece a esas canciones icónicas de los años 2000. Oigan, Matchers, ¿qué creen? Tengo para ustedes un mini proyector Match que la neta está buenísimo para que puedan ver los partidos durante este mes con su familia, sus amigos y participar y ganar. Es muy fácil. Soy Caro Quesada, te acompaño el día de hoy hasta las 12 del día. Solo necesitas ingresar a matchmx.fm. En la sección de promociones vas a encontrar un banner que dice mini proyector Match. Ahí te tienes que registrar desde diferentes dispositivos, en el celular de tu mamá, de tus amigos, para que entre todos los dispositivos pues tengan mayor oportunidad de llevarse este mini proyector Match, el cual daremos a conocer ser el próximo 30 de junio, así que a participar. Mientras tanto, la música no para y justamente vamos con un artista Match que se dio cuenta no mucho tiempo que estaba teniendo como esta validación externa de gente extraña a través de una pantalla. Entonces decidió como que soltar esa parte, incluso desactivó muchísimas aplicaciones y redes sociales que la hacían sentir como en esa faceta de validación externa. Estamos hablando justamente de Olivia Dean, que ya suena con So Easy to Fall in Love. ¿Cuántos no nos proyectamos con eso, no? Aquí en Match 90.3 Más Pop, conéctate.

Match 90.3 más pop, conéctate con esta canción This Love de Maroon 5, que pertenece al álbum del año 2002, Matchers, Songs About Jane. Vamos ahora con un artista Match que se dice que estuvo en la inauguración de la justa futbolera que tuvimos en la Ciudad de México esta semana, Sabrina Carpenter. Yo soy Caro Quesada, te acompaño el día de hoy, Matcher, hasta las 12 del día. Bueno, ¿qué fue lo que pasó en redes sociales y por qué todo se volvió súper viral y dijimos Sabrina Carpenter está en México? Bueno, que según eso fue captada caminando por las calles de la CDMX con una persona que traía pues un disfraz de hot dog. Entonces traía como que la playera acá de México y toda la onda, y mucha gente dijo, ¿qué onda? ¿Por qué no ha visto Sabrina Carpenter? Bueno, pues ¿qué creen, Matchers? No crean todo lo que ven en redes sociales, ¿eh? Esta noticia es falsa. De hecho, se trata de Cheyenne Moyles, que es una, pues, influencer que también se hace llamar como la doble de Sabrina Carpenter. Y la neta es que sí tiene un buen de parecido. En redes sociales, en mi Facebook, les voy a dejar como las imágenes en comparación para que la próxima, pues, no caigamos, porque hasta yo me la creí. Espresso de Sabrina Carpenter, la única y original, aquí en Match 90.3, más pop, conéctate.

0: Match 90.3 más pop, conéctate con Sunburn, nuestro gran artista Match. Y vamos a pasar de uno a otro. Porque, ¿qué creen? Ariana Grande de verdad que la sigue rompiendo ahora que ya regresó a la industria musical con nuevo álbum y toda la onda, que próximo estará a estrenarse, y ya tiene nueva canción que ha roto récords. A las 8:50 los detalles en Match.
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2: ¿Qué onda, Matchers? Yo soy Caro Quesada, te sigo acompañando el día de hoy hasta las 12 del día. Oigan, ¿qué tal su sábado rico, fin de semana, nubladito, no? Ojalá que no llueva tan fuerte, pero que sí esté a gusto así el clima, fresquecillo y toda la onda. Yo voy a estarlos acompañando, ya saben, amenizando su día con la buena música de Match y además la información, porque en dos canciones tendremos una nueva rolita de Ariana Grande, la cual está rompiendo muchísimos récords. En dos canciones te voy a platicar más detalles acerca de eso, así que quédate porque la vamos a pasar muy bien en este fin de semana de Match 90.3.

Latch 90.3 más pop, conéctate con Hey Dad, I Made You Love Me de Ariana Grande. Una canción que pertenece al próximo álbum de estudio Petal, el cual será estrenado el 31 de julio. Pero esta canción le ha ido súper bien, Matures. Yo soy Caro Quesada, te acompaño el día de hoy hasta las 12 del día. Y resulta que Ariana Grande con esta rola mantuvo intacta una racha impresionante. O sea, hace un sencillo principal de cada uno de sus 8 álbumes ha debutado directamente en el top 10 de la lista Billboard Hot 100. ¿Por qué es tan importante esta lista, Mature? Porque pues ahí marca lo mejor de lo mejor, lo que está sonando y las canciones que van a ser muy exitosas. Y justamente esta canción entró directamente al puesto número 1, convirtiéndose en su 8º debut en la semana de la lista estadounidense y su 10º número en este, pues, en esta lista. ¿Qué tal, eh? Algo le pasó así a nuestro siguiente artista, Match, que tuvo varias oleadas de esta canción que vamos a escuchar a continuación. 3 veces, Matchers, 3 veces estuvo en diferentes ocasiones en la lista Billboard Hot 100. Estamos hablando de Joe con End of Beginning, una canción que justo nació en el 2022. En el 2024 volvió por Stranger Things y en el 2026 de la misma manera volvió, Matchers. Entonces, en estos 3 años diferentes estuvo también dentro de la lista Billboard. Se llama End of Beginning, lo escuchas en Match 90.3 más Popcorn.

Match 90.3 más pop, conéctate con Promises de Calvin Harris y Sam Smith, que por cierto, Calvin Harris, antes de volverse el gran DJ que ahora conocemos, trabajó pues en un supermercado allá en Escocia,

Hatch 90.3 más pop, conéctate con los Black Eyed Peas. Esto se llama The Time. Esta canción pertenece a su álbum del año 2010, The End. Oigan, ¿ustedes creen en los fantasmas? La neta, sean sinceros. Bueno, pues, ¿qué creen? Nuestra artista match Lady Gaga gastó una fortuna, porque de verdad que sí cree mucho en ese rollo. Yo soy Caro Quesada, te acompaño el día de hoy hasta las 12 del día. Resulta que cuando ella estaba de gira en su The Monster Ball Tour, ella creía que había un espíritu llamado Ryan que las echaba en todo el mundo, a donde quiera que llegara. Entonces, pues no podía dormir. Gastó $47,000 en un medidor de campos electromagnéticos y contrató a un equipo de cazafantasmas profesionales, pues para que limpiaran cuando ella estuviera en los hoteles y en todos los conciertos, porque no quería que ese famoso Ryan se acercara a ella. $47,000, Matchers. ¿Qué tal, eh? Fortuna, pero bueno, chance sí es verdad y uno la está juzgando, ¿va? Bruno Mars y Lady Gaga, Die With A Smile, en Match 90.3 más pop.

0: Match 90.3 más pop, conéctate con Billie Eilish. Esto se llama Wild Flower. En este sábado fin de semana. Oigan, Matchers, tengo para ustedes gran sorpresa, porque si se quieren ir al concierto de Zayn Malik, tenemos todavía accesos y ya son los últimos días para participar. A las 9:26 minutos, los detalles aquí en Match.
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0: Oigan,

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Match 90.3 más pop, conéctate con Price Tag de Jessie J. Y B.O.B. pertenece al año 2011, es el segundo sencillo de su álbum debut Who You Are. 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Yo soy Caro Quesada, te acompaño el día de hoy, Matcher, hasta las 12 del día. 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Mientras tanto, vamos con una banda que yo pensé que era una banda, pero en realidad no es una banda. Kevin Parker es quien hace pues todos los sonidos y así. Tiene como que a sus amigos y así para las giras, pero él es el que graba absolutamente todos los músicos, los instrumentos, y compone cada melodía. Y bueno, se hacen llamar Tame Impala. Ya suena con Dracula en Match 90.3 más pop. Conéctate.

Match 90.3 más pop, conéctate con Sophie Alex Baxter. Esto se llama Murder at the Dance Floor, del año 2001, en este sábado ya fin de semana. Oigan, ¿cuántas bodas hay en este fin de aquí de Guadalajara, de Matchers? Bueno, pues les traigo información acerca de la boda de Dua Lipa. Y vamos a hablar de números, ¿cuánto gastó? Yo soy Caro Quesada, te acompaño el día de hoy hasta las 12 del día. Resulta que en estos dos días de boda en Italia, los organizadores obviamente se mantuvieron bajo reserva del presupuesto oficial, pero las estimaciones, imagínense, están entre los 4 y 8 millones de euros. Esto equivale a 88 y 176 millones de pesos. No, o sea, no puedo ni imaginar la cantidad, pero esos son los millones que se gastó Dua Lipa en su boda junto a Callum Turner. Break My Heart es lo que ya suena en Match 90.3 más pop. Conéctate.

0: Match 90.3 más pop, conéctate con BTS. Esto se llama Swim, que ayer qué especialote vivimos a través de toda la cadena Match, ¿eh? Ayer tuvimos este especial donde te contamos muchísimos detalles de BTS en esta BTS Festa, la gran celebración de aniversario número 13. Así que feliz Día Internacional de BTS para todas las ARMY. Por cierto, Matchers, vamos a hablar de un artista que estrenó un nuevo álbum estos días, esta semana apenas, y tendremos justamente el iHeartRadio Album Preview. Hablamos de Olivia Rodrigo. Escucha lo siguiente, pero a las 9:55 te voy a contar más detalles aquí en Match.
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5: ¿Qué onda, Matchers? Bienvenidos a Match 90.3 Más Pop. Conéctate, yo soy Caro Quesada. Te sigo acompañando como todos los sábados, desde las 8 de la mañana hasta las 12 del mediodía. Oigan, saludos a todos los que nos andan sintonizando el día de hoy. Saludos a mi amiga Ann Tornel, que anda por acá también sintonizando Match 90.3 en este momento. Y saludos a las escuderías, a los pilotos de escuderías que nos andan escuchando. Oigan, acaba de lanzar Olivia Rodrigo su nuevo álbum de estudio y vamos a platicar justamente de eso en dos canciones, pero tenemos una sorpresa especial. Para todos los fans de Olivia Rodrigo, tendremos el iHeartRadio Album Preview en dos canciones. Más detalles aquí en...

Escuchas Match 90.3 más pop. Conéctate con Olivia Rodrigo. Esto se llama The Cure, una canción que pertenece a su nueva producción discográfica llamada You're Simply Sad for a Girl So In Love. Que yo siempre he dicho, Metroid, que los artistas tienen como que esta fibra emocional más desarrollada que cualquier otro ser humano y sienten muchísimo más, y por eso nos regalan estas joyas de canciones. Me fascina esta canción, que justo tendremos para ustedes el iHeartRadio Album Preview de Olivia Rodrigo el próximo 16 de junio a las 5 de la tarde a través de toda la cadena Match. Es decir, que vamos a poder escuchar todas las nuevas canciones de su álbum a través de Match 90.3, y en donde te encuentres de la Perla Tapatía y también de nuestro país, para que no te lo pierdas, porque la neta es un álbum buenísimo. Acaba de salir ayer y yo ya me lo eché completito. Oigan, y hablando justamente de artistas que sienten mucho más que cualquier otra persona, quiero saludar a un buen amigo que me anda escuchando el día de hoy, llamado David Estrella, que también es artista y nos ha hecho sentir, o al menos a mí cuando tomo clases con él, pues sentir cosas muy cool y poder tener ahí catarsis, ¿no? Justo como lo que hacía Olivia Rodrigo. Así que saludos para ti y para todos aquellos que también se dedican al arte. Hablando de esto mismo, vamos con un artista Match que lo que quería hacer con su música era traer como la nostalgia con las nuevas generaciones, y por eso agarró una canción de 1978 que escuchaban sus papás y dijo, la voy a mezclar. Esto es de Searle, se llama Stumble In, en Match 90.3 más pop. Conéctate.

Escuchas Match 90.3 más pop. Conéctate con Michael Jackson y Justin Timberlake. Esto se llama Love Never Feels So Good. Que de hecho, esta canción que regrabó después Justin Timberlake, quiso dejar exactamente la voz de Michael Jackson como estaba grabada. O sea, si prestan atención a la mezcla, Justin canta principalmente como en una segunda voz y como en cosas más de fondo, porque quería que la voz de Michael Jackson pues siguiera como resaltando muchísimo en esta pista, y quería que los años 80s, o sea, la grabación que hizo Michael en los años 80s, como que quedara fielmente, y creo que lo hizo perfecto. Oiga, vamos a seguir con música, y nuestra siguiente canción, cuando salió la lista Billboard de Dance Mix Show Airplay en el año 2003, esta rolita fue la que abrió y se coronó en el número uno. Estamos hablando de Dominic Fike con esta canción que se llama Baby Doll, y lo escuchas en Match 90.3 más pop. Conéctate.

Match 90.3 más pop, conéctate con Kaigo. Esto se llama Firestone. Quien le pone la voz a esta canción es Conrad Sowell, que de hecho él subía como que sus maquetas a internet, y gracias a esas maquetas que él las publicó, Kaigo se dio cuenta de la gran personalidad y la voz que tenía Simon, y le habló pues para colaborar en esta canción. Y 10 de 10, ¿no? La neta. Oigan, vamos a seguir con música y vamos con un artista match que tiene como que una manía bastante extraña. Se roba las pantuflas de los hoteles de lujo. Hablamos de Sabrina Carpenter. Soy Caro Quesada, contigo hasta las 12 del día. Resulta, Matthew, que ella ha confesado, en entrevistas y todo el rollo, que tiene una obsesión cuando anda de gira. Se roba las pantuflas de los hoteles de lujo en los que se hospeda. También dice que tiene cajas enteras de esas pantuflas y blancas así en su cuarto y todo, porque, pues no sé, siente como una sensación de comodidad y tenerlas le gusta muchísimo. Pues es parte a lo mejor de su colección, ¿no? Sabrina Carpenter, When Did You Get Hot, es lo que ya escuchas en Match 90.3 más pop, conéctate.

0: 90.3 más pop. Conéctate con el precioso de Harry Styles. Esto se llama As It Was. A las 10:22 vamos a platicar de la forma en la que Bruno Mars hace su calentamiento vocal. Hace cosas completamente diferentes a lo que uno podría pensar. A las 10:22 los detalles en Match.
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Match 90.3 más pop, conéctate con NSYNC. Esto se llama Bye Bye Bye. 10 de la mañana con 22 minutos. Matchers, esta canción estaba pensada originalmente para el grupo británico Five. Sin embargo, ellos pues detestaron muchísimo esta canción porque querían otra vibra diferente, ¿no? Querían un sonido más pues cercano al hip hop y al final se la dieron a NSYNC, que la convirtieron pues en un himno, tal cual. Oigan, vamos ahora con un artista match que tiene una forma extraña de poder calentar su voz antes de cada concierto. Yo soy Caro Quesada, te acompaño el día de hoy hasta las 12 del día. Estamos hablando de Bruno Mars. Resulta que él, para mantener sus cuerdas vocales calientes, recurre al método de tararear cancioncitas de televisión. O sea, hace algunos jingles o comerciales, pero no de los nuevos, de los viejitos de los años 80. Se dice que con eso, pues aparte de que se siente a gusto, divertido, ayuda mucho a calentar su voz para darnos estas joyas de canciones. Bruno Mars, I Just Might, en Match 90.3 más pop.

Match 90.3 más pop, conéctate con Pink. Esto se llama Get the Party Started. Oigan, que Pink estuvo recientemente como presentadora de los premios Tony, esos premios que premian, vaya, galardonan a lo mejor del teatro allá en Broadway. Estuvo cantando canciones como Define Gravity, cosas de Peter Pan. También se presentaron algunos musicales como son Chicago, Rent, A Chorus Line, el show de horror de Rocky. Estuvieron también personalidades como Lea Michele, Megan Thee Stallion, Neil Patrick Harris y Alejandro Goh, el mexicano, estuvo nominado como coproductor de una producción teatral. Pero bueno, Matchers, seguimos con música y vamos ahora con un artista Match que, antes de utilizar su nombre real como lo conocemos, Kendrick, utilizó un alias llamado K-Dot. Y bueno, justo ese nombre nació en los pasillos de su preparatoria, porque él quería algo diferente, ¿no? Entonces, como se graduó con pues buenas calificaciones y todo, dijo, bueno, creo que K-Dot es un juego de palabras entre su inicial y el punto dot, en inglés, que los profesores le ponían en la lista para marcar la asistencia perfecta. O sea, él obsesionado con la estudiada. Él es Kendrick Lamar junto a SZA. Esto se llama Luther en Match 90.3. Más pop, conéctate.

0: Match 90.3 más pop, conéctate con Beauty and a Beat de Justin Bieber y Nicki Minaj. Gran canción de Justin Bieber. Oigan, quédense porque a las 10.48 tengo información. Resulta que tendremos el iHeartRadio Music Festival 2026 con invitados especiales. Les voy a dar spoiler: BTS, Benson Boone, Sara Larson y otros más. 10.48 minutos, los detalles aquí en Match.
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3: ¿Qué onda, Matchers? Bienvenidos a Match 90.3 Más Pop. Conéctate. Feliz sábado, 13 de junio del 2026, con 23 grados centígrados. Actualmente en la Perla Tapatía, máxima 27, mínima de 18 y probabilidad de lluvia del 65%. O sea, sí, a cuidarse de la lluvia, ¿ok? La buena música no para, ni la información, porque ¿qué creen? En septiembre tendremos un gran festival que no van a poder escuchar en ningún otro lugar más que en Match 90.3 y a través de toda la cadena Match. En dos canciones les voy a platicar acerca de los detalles del iHeartRadio Music Festival. Quédense en Match 90.3.
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Match 90.3 más pop. Conéctate con Sara Larson. Esto se llama Midnight Sun. Ella será parte del iHeartRadio Music Festival 2026 el próximo 18 y 19 de septiembre a través de toda la cadena Match. Yo soy Caro Quesada y te sigo acompañando hasta las 12 del día en este sábado fin de semana. Así que Matchwork, te lo estoy avisando con mucho tiempo de anticipación para que te vayas preparando, vayas apartando ese fin de semana. Es viernes y sábado, para que te juntes con los amigos, hagan la botanita rica y lo que sea para disfrutar de grandes presentaciones. Imagínense, Sara Larson, Benson Boone, los Goo Goo Dolls, Cardi B, Major Lazer, Muse, Weezer y además también los BTS, que hoy por cierto estamos de celebración con su BTS Festa, el aniversario de BTS. Bueno, qué gran conciertazo, ¿no? Así que no se lo vayan a perder. El próximo 18 y 19 de septiembre a través de toda la cadena Match. Justamente en estas presentaciones de iHeartRadio también hemos tenido la presencia de nuestra querida artista Match, Dua Lipa, la cual ya está por sonar con Don't Start Now en Match 90.3 más Pop. Conéctate.

Match 90.3 más pop. Conéctate con Ariana Grande. Esto se llama Side to Side. 12 de la mañana con 7 minutos. Que por cierto, Ariana Grande tiene una fobia que a lo mejor a mí también me causa como que algo, que es la talasofobia. Yo soy Caro Quesada, te acompaño hasta las 3 de la tarde. Y para los que no han sabido qué es esto, pues es el miedo irracional a las profundidades del océano. O sea, se hace a nadar en aguas abiertas o profundas donde no puedas ver el fondo, porque pues uno puede pensar que hay un montón de cosas y criaturas desconocidas que ni siquiera vemos. Entonces pues sí nos causa miedito, vaya. Entonces Ariana Grande pues tiene talasofobia, y no es la única que tiene por ahí una fobia. También nuestro querido Bruno Mars le tiene miedo a las atracciones mecánicas extremas, es decir, a las montañas rusas. Y yo digo, no manches, no podría tener una date con el Bruno Mars porque pues no le gustarían los juegos mecánicos. What the fuck. Risk It All, sonando en Match 90.3 más pop. Conéctate.

0: 90.3 más pop, conéctate. Miley Cyrus, Flowers, 11:14. Oigan, que se subasta una silla donde Taylor Swift se sentó. 11:22, los detalles en Match.
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Match 90.3 más pop, conéctate con Lady Gaga, se llama Born This Way. 11 de la mañana con 22 minutos, que esta canción tuvo su debut directamente en la cima de Billboard Hot 100 allá en el 2011, rompió un récord histórico de longevidad en la industria musical estadounidense, o sea, así que alcanzó mil veces más el puesto número uno que otras canciones que estaban en ese entonces en el año 2011. Pero bueno, Metro, vamos a seguir con música y hay algo que me puso así de que, ¿cómo que se va a hacer eso? Que se va a subastar una silla donde Taylor Swift se sentó. Soy Caro Quesada, te acompaño hasta las 12 del día. Así como la escucharon, o sea, donde se sentó Taylor Swift en uno de los juegos de básquetbol que pues estuvo presente hace apenas un par de semanas. Bueno, pues dijeron, qué mejor que subastarlo, ¿no? O sea, la mismísima Taylor se sentó ahí, sus aposentos estuvieron ahí y está la oferta aproximadamente ahorita en $6,000. Seguramente alguien más va a dar más. Entonces, esto se traduce en español, en pesos mexicanos, como en unos 120, 130 mil pesos aproximadamente. Y el asiento se ofrece como pieza de colección única. Y evita mencionar que es Taylor Swift, pero sí dicen, una de las artistas más importantes del mundo y ganadora de 14 premios Grammy. Y bueno, la única que fue a los premios de, bueno, al juego de básquetbol, hasta me trabé, al juego de básquetbol, pues fue la mismísima Taylor Swift y que ha ganado pues muchísimos Grammys. Ya queda de acuerdísimo que sí es de ella. Pero bueno, ¿ustedes se comprarían algún artículo que utilizó su artista favorito? Si fuera Harry Styles, la neta sí compro lo que sea. The Fate of Ophelia en Match.

0: Match 90.3 más pop, conéctate. Disclosure, Sam Smith. En el 2012, esta canción Mature se estrenó y fue el sencillo que presentó al mundo la espectacular voz de Sam Smith y que consolidó también a este gran dúo británico Disclosure con Latch. 11:31 a.m. Sabrina Carpenter tiene algo especial Mature que hace todas las noches para dormir a gusto. Agustín Lara, yo soy Caro Quesada, te acompaño hasta las 12 del día y resulta que ella se baña en perra boom. Matchers, así como lo escucharon, todos los días echa un montón de perfume a la cama y así, que porque eso le ayuda a conciliar el sueño y qué mejor que pues dormir oliendo rico, ¿no? Sabrina Carpenter con Please, Please, Please en Match 90.3 más pop. Conéctate, feliz sábado.
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Match 90.3 más pop, conéctate con Birds of a Feather, una canción de Billie Eilish a las 11:49. Oigan, que de hecho participó para un deporte que es parecido al tenis, pero es más dinámico, más de moda, que se llama pickleball, para una fundación que se llama Fit Plus, Plus Fit. Me hace falta ya desayunar, Matchers. Pero bueno, es justamente una fundación que ayuda a personas con bajos recursos y para regalar comidas nutritivas. Entonces, ella estuvo ahí participando junto a su hermano Phineas y con la actriz Angelina Jolie. ¿Qué tal, eh? Oigan, ya me voy a desayunar. Ya es bien tarde, ya tengo que comer algo porque si no voy a seguir así diciendo así cosas y trabándome. Pero se van a quedar en compañía de Joyce Leaños. Llega a las 12 del día. Yo me voy a partir de este momento, pero recuerden que regreso el día lunes a las 11 de la mañana y en redes sociales podemos continuar la conversación. Nos encuentran como @matchradiohq en Instagram. A mí me encuentran como @soycaroquesada. Y sigan disfrutando de este fin de semana porque la neta hay sorpresas este fin de, ¿ok? Mañana escuchen, por cierto, a Ingrid Cabrera, que está de 8 a 12. Después está Ana Muñoz, que también tiene por ahí sorpresas, y Dana Caruso a partir de las 4 de la tarde. Así que ya saben que aquí los seguimos acompañando todos los días y todo el día. Se van a quedar con algo del año 2014. Qué buena canción, ¿no? Creo que es de mis favoritas de esas épocas. Aluk, Ziva, Bruno Martini. Esto se llama Hear Me Now. 11:50. Soy Caro Quesada. Hasta el lunes en Match 90.3 más pop. Conéctate. Bye, bye.

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2: ¡Hey, qué rollo, Matcher! Aquí Joyce Leaños conectando contigo hoy en este fin de semana en Match, en este sábado 13 del mes de junio hasta las 4 de la tarde. Son las 12 con 11 minutos y oye, yo sé que hay demasiado, demasiado tráfico en las calles de Guadalajara, sobre todo porque muchos semáforos no funcionan, varios árboles se cayeron, pero con mucho cuidado, Matcher. No hay prisa, aquí yo te acompaño con buena música, así que sigue disfrutando del fin de semana y te voy a platicar a las 12 con 25 minutos. Lo que tú tienes que hacer para ganarte uno de nuestros mini proyectores para que puedas ver la justa futbolera. Te lo platico 12 con 21.

0: Catch 90.3 más Pop. Conéctate con Dua Lipa. Escuchaste Houdini, la rola número 194. Y ahí te va la dinámica, Matcher. A las 12:24 te la platico para que vayas a ganarte uno de nuestros mini proyectores Match. Están prácticos, están geniales y para que disfrutes de películas, series, de lo que tú quieras, Matcher. Te lo platico a las 12:25. Soy Joyce contigo hoy hasta las 4 y tú estás en Match 90.3 más Pop. Conéctate.
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90.3 más pop. Conéctate con Calvin Harris. Escuchaste Summer. Oye, vas a escuchar para que en este verano puedas tú disfrutar de nuestro proyector Match. Aquí te va la dinámica. Hola, yo soy Joyce Leaños, acompañándote como todos los sábados de 12 a 4 de la tarde. Y a ver, la dinámica es muy sencilla, ¿eh? Para participar por este mini proyector Match, lo único que tienes que hacer es ir a nuestro Instagram. ¿Ya nos sigues? ¿No nos sigues? Síguenos. @MatchRadioHQ. Vas a comentar cualquier publicación. Comenta la que tú quieras, la que a ti te guste. Vas a comentar: yo quiero ganarme un mini proyector Match y estoy escuchando a... Me arrobas, me etiquetas a mí, @soyjoyce.music. Recuerda que Joyce se escribe J-O-Y-C-E-J-I-C. Así me encuentras. Es muy importante que me arrobes en tu comentario, porque solo así yo me entero que estás participando por este mini proyector Match, que por cierto, daremos a conocer los ganadores todos los viernes en Match, de aquí hasta el 30 de junio. Así que, a registrarse, mucho éxito. Te dejo con Dominic Fike, Baby Doll. La rola número 197 en Match 90.3 más pop.

90.3 más pop, conéctate con los Kings of Leon. Escuchaste Sex on Fire. Y aquí ando yo, Joyce, poniéndote el soundtrack de tu día de hoy, el fin de semana en Match. Con este clima nubladito, iba a decir nubloso, no. Nubladito, es que Match, me falta mi café. Ahorita se soluciona eso. Tú ya andas tomando también cafecito con este clima que está bien a gusto. Oye, por fin de semana, para disfrutar con la familia, con amigos. ¿Qué vas a hacer hoy, eh? Hay bastante que hacer hoy en Guadalajara. Saludos a los que vienen de fuera, a la escudería Match, a los conductores y conductoras de plataforma Uber, Didi, InDrive, Taxis. ¡Hello! Gracias por dejarme acompañarles. A los que andan trabajando en oficina, también saludos. Vámonos ahora con una rolota de Lola Young, esta artista británica. Mira, justo para este clima londinense, vámonos a escuchar a Lola Young con Messi. Es la rola número 200. Sonando ya aquí en Match 90.3 más pop. Conéctate, soy Joyce, contigo hasta las 4.

0: 90.3 más pop. Conéctate con Katy Perry. Escuchaste Hot and Cold. Y seguimos con muy buena música y también con las sorpresas que tú, Matcher, te mereces. A la 1:19 te voy a platicar qué es lo que tienes que hacer para participar por Accesos Cuádruples para el concierto de Saint Malik. Pero mientras tanto, también te tengo mucha información referente a Rey, nuestra artista Match. ¿Qué está haciendo ahora? Te lo platico a las 1:06. Soy Joyce, contigo hasta las 4 y tú estás en Match 90.3 más pop. Conéctate.
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3: ¡Hey! ¿Qué rollo, Macho? Aquí Joyce Leaños conectando contigo como todos los sábados desde las 12 hasta las 4 de la tarde. Ya llegamos a nuestra segunda hora de programa. Vamos a disfrutarla como se debe con buena música que te acompañe hoy en este día, en este fin de semana. Y también con sorpresas para ti, porque tenemos accesos cuádruples para el concierto de Zayn Malik, el exintegrante de One Direction que viene a Guadalajara. Ya la próxima semana, así que ¿qué hacer para participar? Te lo confirmo y te lo revelo en unos cuantos minutitos más. Mientras tanto, a seguir disfrutando de buena música. Así que súbele.

Match 90.3 más pop, conéctate con Sabrina Carpenter. Escuchaste Man Child. Una canción que justamente acaba de cumplir un año, Matcher. Y esta canción que estoy a punto de ponerte tiene ya más de 10 años, 11 años. Esta canción salió en el 2015, aunque no lo creamos, de hecho también salió en junio. Y es de The Weeknd. Se llama Can't Feel My Face. Sonando ya aquí en Match 90.3 más pop, conéctate con la rola 203.

Con Edward Maya escuchaste Stereo Love. Y ahora vámonos con una canción del 2017 de uno de los álbumes que, bueno, definitivamente han gustado mucho, pero no ha sido de los favoritos. ¿Tú qué opinas, Matcher? Es del álbum Red Pill Blues del 2017, pero esta canción sí fue un hitazo. Se llama Girls Like You de Maroon 5, porque además tuvo una gran colaboración con Cardi B. El video musical estuvo increíble, reuniendo a un montón de actrices, cantantes y mujeres preciosas del medio. Esta canción estuvo 7 semanas consecutivas en el puesto número 1 del Billboard Hot 100. Y se llama Girls Like You. Sonando ya aquí el Match 90.3 más pop. Conéctate con la rola número 210.

Mix 90.3 más pop, conéctate con Aaron Smith. Escuchaste Dancing. Y ahora vamos a escuchar una rola, Matcher. Una rola que nació gracias a que esta artista estaba tratando de probarse un vestido. Soy Joyce Leaños contigo hoy hasta las 4 de la tarde. Y así es, Matcher. Ray, nuestra artista Match, esta artista británica, ella decía en una entrevista que era muy feliz, es muy feliz estando soltera. Hasta que un día estaba tratando de ella sola, pero pues ahora sí que hacerse el cierre de arriba, cerrarse el cierre. ¡Exacto, exacto! No, no, no. Estaba tratando de cerrarse el vestido, subirse el cierre del vestido. Gracias, gracias, gracias, gracias. Ya tengo mi café, Macho, ya tengo mi café. Bueno, estaba tratando de subirse el cierre del vestido cuando no pudo y dijo, ¡oh, diablo, ¿dónde está mi esposa? Entonces, gracias a eso nació esta canción. Se llama Where's My Husband, de Ray, parte de su nuevo álbum This Music May Contain Hope. Y ya suena aquí en Match 90.3 más pop. ¡Conéctate!

0: Match 90.3 más pop, conéctate con Justin Bieber. Escuchaste Daisy, si ya salió el sol, ya salió el sol. Oye, a la 1:20 tú te vas a enterar qué hacer, qué hacer para participar por uno de nuestros accesos cuádruples para el concierto de Zayn Malik, nuestro pasaporte Match. Yo soy Joyce, acompañándote hoy hasta las 4 de la tarde, y tú estás en Match 90.3 más pop, conéctate.
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Match 90.3 más Pop, conéctate con Tattoo. Escuchaste All the Things She Said. Oye, aquí te va la dinámica para participar por accesos cuádruples para el conciertazo de Zayn Malik, el exintegrante de One Direction. Aquí Joyce Leaños conectando contigo hoy hasta las 4 de la tarde. Y lo único que tienes que hacer es ir a nuestra página web www.matchmx.fm. Te vas a la sección de promociones y vas a poder encontrar el banner activo que dice Pasaporte Match Zayn Malik. Ahí le vas a dar clic. Fíjate que diga Guadalajara porque hay otro que dice de Ciudad de México, a menos de que te quieras ir a la CDMX. Bueno, te registras varias veces, muchas veces, como si tuvieras muchas ganas de ganarte los accesos Matcher, que son 4, para que te vayas tú y 3 de tus mejores amigos al concierto. ¿Cuándo daremos a conocer los ganadores? Ya este lunes en Match, así que tienes el fin de semana para hacerlo. Vámonos con Olivia Dean, otra artista Match. So easy to fall in love in Match 90.3 más Pop. Conéctate.

Hits 90.3 más Pop. Conéctate con Enrique Iglesias. Escuchaste I Like It. Y vamos a escuchar ahora una canción de Benson Boone, nuestro artista match. Esto se llama Beautiful Things. Yo soy Joyce Leaños contigo y hasta las 4. Y esta es la rola número 211. 4.

0: 90.3 más Pop, conéctate con Muse. Escuchaste Uprising. Esta fue la rola número 215 hasta este preciso momento y las que nos faltan. Seguimos disfrutando de buena música y estamos por comenzar una hora de música continua sin cortes comerciales. Yo soy Joyce, contigo hasta las 4 y tú estás en Match 90.3 más Pop, conéctate.
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2: ¡Hey! ¡Qué rollo, Matcher! Aquí Joyce Leaños conectando contigo hoy hasta las 4 de la tarde. Comenzamos en este preciso momento una hora de música continua sin cortes comerciales. Para que tú, que nos vienes acompañando en la escudería Match, conductores y conductoras de plataforma Uber, Didi, InDrive, Taxis, conecten con grandes canciones, grandes artistas Match, para que sea más ligera esta jornada laboral. Y también, Matcher, a ti te acompaño, tú que vas saliendo ya de trabajar al fin, a disfrutar de un gran fin de semana. Te platico a las 2:15 lo que tienes que hacer.

Match 90.3 más pop. Conéctate con Bruno Mars y Rosé. Escuchaste Apache. Feliz fin de semana en Match. Vámonos con una rolota. Esta canción es de los Black Eyed Peas. Y quiero mandar un saludo muy especial a todos los chicos, chicas, chiques que ya van de camino a la marcha hoy en Guadalajara. Que disfruten muchísimo. Esto es

Continúas en Match 90.3, más pop, conéctate con Shaggy, escuchaste Angel. Y seguimos con grandes canciones, Matcher. La siguiente canción es una colaboración entre Dua Lipa y Martin Garrix. Yo soy Joyce Leaños, contigo hoy hasta las 4 de la tarde y estamos en una hora de música continua sin cortes comerciales. A disfrutarla como se merece, como se debe. Scared to be lonely en Match 90.3, más pop, conéctate. Feliz fin de semana en Match.

Hop, conéctate con Harry Styles en esta hora de música. Continúa sin cortes comerciales. Escuchaste Adore You. Feliz fin de semana en Match. Sigamos disfrutando, Matcher. Oye, tenemos para ti grandes exclusivas, Match. Como, escucha nada más esto. Tendremos una happy hour con puras rolitas de Olivia Rodrigo por su nuevo álbum You Seem Pretty Sad for a Girl So In Love, que fue lanzado justo el día de ayer, 12 de junio. Y bueno, el 16 de junio será esta exclusiva, Match, a las 6 de la tarde, para que no te la pierdas y puedas escuchar grandes canciones como esta. Esta se llama Drop Dead, sonando ya aquí en Match 90.3, más pop, conéctate con la rola número 222.

Match 90.3 más Pop, conéctate con The Weeknd. Escuchaste Save Your Tears en esta hora de música continua sin cortes comerciales. ¡Ey! ¡Qué rollo! Aquí soy. Aquí estoy yo, Joyce Leaños, acompañándote hasta las 4 de la tarde como todos los sábados. Saludos a los Matchers que hoy van a salir a cotorrear, quienes ya van regresando de trabajo. Quienes andan en el trabajo todavía, les mando un beso bien tronado. ¡Mua! Vámonos con más rolas. Esta siguiente canción es un throwback al 2002. Es del álbum de Eminem Show y se llama Without Me, sonando en Match 90.3 más Pop. ¡Conéctate!

90.3 más pop, conéctate con Tim Impala, escuchaste Drácula. Seguimos con buena música en esta hora de música continua sin cortes comerciales. Oye, Major, para mí, uno de los mitos más chistosos que me han dicho, que me han contado, que me he enterado, es justo el que dicen que Lady Gaga hizo esta canción por nuestro cantante mexicano, incluso tapatío, Alejandro Fernández. ¿Has escuchado este mito? Se me hace de los más locochones, o a menos de que Lady Gaga venga a desmentirlo. Sí, sí la hice por Alejandro Fernández. Vamos a escuchar a Alejandro sonando en Match 90.3 más pop. Conéctate con la rola número 233. Feliz fin de semana en Match.

Continúas en Match 90.3 más pop. Conéctate con Justin Bieber y Daniel Caesar. Escuchaste Peaches. Oye, Match, vamos a escuchar ahora una canción que fue el segundo sencillo del álbum debut de Bruno Mars. Yo soy Joyce Leaños, contigo hoy hasta las 4 de la tarde. Estamos en una hora de música continua sin cortes comerciales. ¡Qué a gusto está el clima! De repente sale el sol, de repente se oculta, pero aquí lo andamos disfrutando en este fin de semana con buena música. Bueno, este segundo sencillo de este álbum, The Whoops and the Hooligans, de Bruno Mars, es Grenade. Una rolota del 2010 sonando así en Match 90.3 más pop. Conéctate con la rola 230.

Rush 90.3 más pop. Conéctate con Alex Warren y Ordinary. Qué gran canción de amor. Y si estamos hablando de canciones de amor y desamores, la siguiente rola del 2010 es un ícono, es una canción inigualable. Yo soy Joyce Leaños contigo hoy hasta las 11, hasta las 4 de la tarde. Ya son las 2:38 y esta canción digo que es un ícono porque al menos fue una de las rolas por las cuales muchos de nosotros conocimos a la gran artista Madge Adele. Esto es Rolling in the Deep, una rola del 2010 sonando

0: 3 más Popcornícate con Joe. Escuchaste End of Beginning. Y seguimos con muy buena música, con las sorpresas que tú te mereces. Oye, te vas a escuchar a las 3:06. La dinámica para que vayas a participar por uno de nuestros mini proyectores Match. Yo soy Joyce Leaños, conectando contigo hoy hasta las 4 de la tarde y tú estás en Match 90.3 más Pop. Conéctate.
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2: ¡Hey, qué rollo, Matcher! Aquí Joyce Leaños conectando contigo desde las 12 del mediodía hasta las 4 de la tarde. Oye, ya es nuestra última hora de programa y la vamos a disfrutar, ¿no? Claro que sí. Te voy a platicar a las 3:06 lo que tú tienes que hacer para participar por uno de nuestros mini proyectores Match. Todos los ganadores se van a dar a conocer los viernes en Match, así que prepárate, Matcher. Todavía tienes oportunidad. Así también te voy a platicar cómo participar por accesos cuádruples para el conciertazo de Saint Malik aquí en tu estación

Catch 90.3 más Pop, conéctate con LMFAO. Y seguimos con grandes canciones. Oye, la siguiente canción, aunque no lo creas, fue compuesta mientras estaba este autor, este artista Match, en un arresto domiciliario. Yo soy Joyce contigo hoy hasta las 4 de la tarde, ya son las 3 en punto. Y así es, Dominic Fike escribió su álbum debut. Y justo lo escribió mientras estaba en un arresto domiciliario. ¿Por qué? Por haber agredido a un personal de la ley. ¿Cómo ves, Matcher? ¡Wow! Pero la verdad debo decir que esta canción me gusta muchísimo. Y lo más curioso de todo esto es que esta canción solo dura 1.36. O sea, es muy poco en comparación a otras grandes canciones. Pero bueno, vamos a escuchar Baby Doll de Dominic Fike. Sonando aquí en Match 90.3 más Pop. ¡Conéctate!

Match 90.3 más pop, conéctate con Will.i.am y Britney Spears. Escuchaste Scream and Shout. Vas a escuchar ahora la dinámica para participar por uno de nuestros mini proyectores Match. Yo soy Joyce, contigo hoy hasta las 4 de la tarde. Y mira, la dinámica es tan sencilla como ir a nuestra página web www.matchmx.fm. Te vas a la sección de promociones y vas a poder encontrar el banner activo que dice mini proyector Match. Ahí le vas a dar clic y ahí te vas a registrar una y otra y otra vez para que tengas más oportunidades de ganarte uno de estos mini proyectores. Así que a registrarse, quedaremos a conocer los ganadores todos los viernes en Match del mes de junio. Éxito, te dejo con Summer, que por cierto hizo unos covers padrísimos de unas canciones de Taylor Swift. Ahora en el Salón de la Fama de los Compositores. Vamos a escuchar Homebreaker en Match 90.3 más pop. Conéctate.

0: Catch 90.3 más Pop, conéctate con Sabrina Carpenter. Escuchaste Espresso. 3:20. Te voy a enterar. Tú te vas a enterar. Yo te voy a decir qué es lo que tienes que hacer para participar por accesos cuádruples para el concierto de Zayn Malik, el exintegrante de One Direction, que viene ya esta próxima semana a Guadalajara. Así que mucha atención. A las 3:20. Yo soy Joyce, contigo hasta las 4. Y tú estás en Match 90.3 más Pop. Conéctate.
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Match 90.3 más Pop, conéctate con los Chainsmokers. Escuchaste Closer. 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Vamos a escuchar a otro artista, Match, que está también por llegar a nuestro país. Bruno Mars, I Just Might, en Match 90.3, más Pop, conéctate con la rola. Número 240. Feliz fin de semana en Match.

Touch 90.3 más pop. Conéctate con Gorillaz. Escuchaste Feel Good Inc. Y seguimos con grandes canciones, siendo este un fin de semana en Match, 13 de junio. Oye, son las 3:29 minutos. Y vámonos ahora a escuchar algo ad hoc con el clima londinense. Esto es Billie Eilish con White Flower, parte de su álbum Hit Me Hard and Soft. Sonando ya aquí en Match 90.3 más pop. Conéctate con la rola 360.

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90.3 más pop, conéctate con Ariana Grande. Escuchaste algo de su más reciente material, He That I Met You Love Me. Yo soy Joyce, estuve contigo hoy desde las 12 del mediodía hasta este momento. Yo me despido. Espero que sigas disfrutando de tu fin de semana en Match. A partir de las 4 tendremos nuestro conteo Match para que disfrutes de las canciones más hot de la semana. Canciones por las que tú votas a través de nuestra página web www.matchmx.fm. Vete a la sección de conteo Match y vas a poder votar semana tras semana. Oye, gracias por dejarme acompañarte en este hermoso fin de semana. Mañana conéctate con Ana Muñoz, Ingrid Cabrera y con Dana Caruso. Yo te mando besos bien tronados. ¡Mua! No olvides seguirnos en redes sociales, @matchradiohq y @soyjoyce.music. Que tengas una excelente tarde. Bye bye, te dejo con Cereal, la rola número 263 en Match 90.3. Más pop, conéctate, bye bye.

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2: Matchers, ¿cómo están? Feliz sábado a todos. Les saluda José Jarero Jari desde Match 99.3 en el campus de la Ciudad de México. Arrancamos a partir de este momento, este sábado 13 de junio, las 30 canciones más importantes de todo México que tú has seleccionado. Recuerda que puedes hacerlo en nuestra página matchmx.fm, buscar la sección de conteo Match y ahí puedes votar las veces que quieras por tus canciones favoritas de la programación de la estación o también sugerirnos bonus tracks que te gustaría escuchar. Gracias a todos en la producción. Prepárate porque a partir de este momento vas a escuchar las voces de los locutores de la cadena Match FM. Vámonos con la primera canción. Esta semana la canción que se queda en el lugar 30 es Man Child de Sabrina Carpenter. Y suena en Match. Más pop. ¡Conéctate!

0: adivino. George Ezra sonando en los bonus track de este conteo match con Budapest. ¿Cómo va su fin de matchers? Buena vibra, yo soy Mitch Peregrina de Match 100.1 en Culiacán y les cuento que uno de sus artistas match favoritos acaba de encender las redes anunciando un nuevo lanzamiento misterioso que se viene para el 26 de junio. Se trata de The Time of My Life, una rolita que suena melancólica, pero no sabremos hasta el 26. Y es interesante porque justamente sale antes de su gira por Estados Unidos, el Wanted Man Tour en julio, matcher. Así que esperemos que nos traiga más sorpresas para este tour. Y para ponernos en el mood, los dejo con esta canción suya que suena en la posición número 29 del Top 30. Esto es Beautiful Things en Match Más Pop. ¡Conéctate!
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0: Lord, The Lord, sonando en los bonus tracks de este Conteo Match. Hello, Watcher, ¿cómo estás? Yo soy Regina Pavón Durán de Match 93.9 en Morelia y te mando un mega saludo para ti que siempre estás pidiendo tus bonus tracks a través de pues nuestro Talkback Matcher, que si no sabes qué es súper fácil encontrarlo y es bien fácil usarlo. Fíjate, solo tienes que descargar la aplicación de iHeartRadio, ya sea en tu celular o en tu tablet. Y una vez que la tengas, Matcher, entonces entras y buscas Match Morelia. Vas a ver un circulito con un micrófono. Ese es nuestro talkback. Lo vas a dejar presionado y entonces vas a pedir la canción o vas a pedir alguna rola de algún artista que sea tu favorito, Matcher. Recuerda que esto es gratuito y está buenísima esta aplicación porque encuentras contenido tanto de México como de Estados Unidos. Entonces es como un doble win. Así que voy a descargarla y de una vez prueba ese botoncito para que estés más conectado con nosotros. Yo soy Regina Pavón Durán de Match 93.9 en Morelia y seguimos con más éxitos aquí en Match. Más pop, conéctate. ¡Chao!
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0: Doll sonando en la posición 28 del Top 30. ¿Cómo están, Matchers? Yo soy Carla Márquez de Match 97.5 en León y nos vamos a ir con otro bonus track que nos piden en Puebla. Esto es Chasing the Sun de The Wanted sonando en Match Más Pop. ¡Conéctate!
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0: Joel, los buenos tracks de este conteo match con End of Beginning. ¿Cómo vamos, Matchers? Feliz sábado, yo soy Emilio Quiroz de Match 90.1 en Puebla y nos vamos con esta rola que queda en la posición 26 del Top 30. Back to Friends the Summer en Match Más Pop. ¡Conéctate!
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3: ¿Qué onda, Matchers? Muchísimas gracias por conectar con nosotros como cada sábado. Y para los que son primerizos, espero que estén disfrutando de este programa que hacemos todos los locutores de Match en toda la República. Yo soy Karen Morales de Match 89.5 en Puerto Vallarta y les cuento que ustedes pueden participar eligiendo qué se va a escuchar cada sábado de 4 a 8 de la noche. Solo tienen que entrar a www.matchmx.fm y buscar la sección de Conteo Match para hacer que este programa suene cada vez mejor. Y de paso, si se quieren ganar boletos para sus conciertos y eventos favoritos, solo tienen que ir a la sección de promociones y participar para ganarse sus entradas. Las promociones activas que tenemos ahorita incluyen Disney on Ice, el Festival Pulso GNP en Querétaro, Sam Smith, Moenia, Loveful Lesbian, Alejandro Sanz y muchos eventos más que no se van a querer perder. Así que corran a participar mientras yo los dejo con la siguiente rola que esta semana se queda en la posición 25 del Top 30. Esto que suena es Dracula de Chain Impala y suena en Match Más Pop. Conéctate.
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0: sonando en la posición 25 de este conteo Match con el remix de Drácula. ¿Cómo están, Matchers? Yo soy Ingrid Cabrera de Match 90.3 en Guadalajara y les mando un saludo especial a todos los que nos escuchan desde su casa u oficina. Eso sí es ser un Matcher fiel. Y para los que no saben cómo seguirnos escuchando cuando llegan a su destino y se bajan del coche, les cuento que pueden seguir conectando con nosotros de mil formas. Desde la app de iHeartRadio, desde la página online de iHeartRadio, desde nuestra página www.matchmx.fm o incluso a través de su bocina inteligente. Solo tienen que pedirle que reproduzca Match a través de iHeartRadio y así de fácil podrán seguir el programa sin perderse de nada. Y con esta rola que viene terminamos la primera hora de programa, pero aún tenemos 3 horas de puros éxitos musicales, así que corran a descargar la app o pídele a su bocina que nos reproduzca para alegrarles la tarde. Esto que viene es Auto Light de Taylor Swift, sonando la posición 24 del conteo Match. Más pop, conéctate.
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0: Empezamos la segunda hora de este conteo match con Passion Fruit de Drake en los bonus tracks. ¿Cómo va su fin de semana, Matchers? Yo soy Alison Gutiérrez de Match 97.9 en Querétaro y les mando un saludo hasta donde nos estén escuchando, pero sobre todo a los que ya votaron esta semanita para hacer posible el conteo match. Recuerden que votar es súper fácil, solo tienen que entrar a nuestra página www.matchmx.fm, buscar la sección de conteo match y ahí van a encontrar el top 30 y podrán votar por sus artistas favoritos. O si quieren mandar peticiones especiales como en este último bonus tracks que escuchamos, solo tienen que descargar la app de iHeartRadio, mandar su nota de voz por el botón de Talkback que sale con un micrófono en pantalla. Corran a votar mientras yo los voy a dejar con este rolón de Dominic Fike que suena en la posición 23 del top 30. Baby Doll en Match más Pop, conéctate.
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0: Just the Way You Are de Milky sonando en la posición número 21 del conteo match. ¿Qué onda, Matcher? Espero que estén disfrutando este sabadito y que no los agarre el tráfico. Yo soy Jackson Isaac de Match 93.9 en Morelia y se viene un bonus track muy ad hoc, Matchers. Muy ad hoc al momento porque ahorita Ariana Grande acaba de regresar a los escenarios con su gira Eternal Sunshine después de 7 años. La verdad es que ya la extrañábamos muchísimo. ¿A poco no? Estuvo increíble verla en su faceta actoral, pero los fans, la verdad es que ya pedíamos a gritos verla en vivo cantando sus canciones. Vámonos con esta canción de Ariana y The Weeknd. Eso que suena es Save Your Tears. Lo escuchas en Match Más Pop. ¡Conéctate!
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0: Lady Gaga y Bruno Mars sonando en la posición 20 del Top 30 con Die With A Smile. ¿Cómo vamos, Matters? Espero que estén disfrutando de este conteo porque sucede gracias a sus votos. Yo soy Tania Rocha y aprovechando la rolita que viene, les cuento que hace poco vi que le hicieron una entrevista a Portugal The Man, esta banda alasqueña de indie rock alternativa que tiene un séquito de fans en México. Y en esa conversación me encantó que dijera que ama México. Incluso el vocalista dijo que si no viviera en Oregón viviría aquí porque culturalmente le parece uno de los lugares más emocionantes del planeta. ¡Qué lindo, no, Matters! Sabiendo esto, seguro que van a disfrutar aún más esta rola que nos la pidió un Matters de Culiacán. Esto es Feel It Still de Portugal The Man en los bonus tracks del Conteo Match más Pop. ¡Conéctate!
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0: Pero qué gran bonus track el que acabamos de escuchar. Portugal The Man con Philip Steele del año 2017, chavacaniza. ¿Se acuerdan qué estaba sucediendo en sus vidas hace casi 10 años que estaba sonando esta canción de Portugal The Man? Uy, ya llovió una década, oye. Bueno, casi una década. Chavacaniza, Matchers, ¿cómo les ha ido esta semana en la cual, oye, comenzó la fiesta de fútbol más grande? Yo soy Natalia Guerrero, Nena Guerrero, y para ti en redes sociales de Match 99.3 en la Ciudad de México. Y espero que le estén pasando bien, que estén viendo los partidos, y también que no se les olvide decirnos qué canciones quieren escuchar en el conteo Match cada sábado. Háganlo a través de nuestra página matchmx.fm en la parte de conteo Match, para que nos digan qué canciones quieren escuchar y también para que voten por sus canciones favoritas. Y en lo que tú te estás comunicando con nosotros, ¿qué te parece si te acompaño con el lugar número 19 de este Top 30? Escuchemos a Justin Bieber con Yukon en el conteo Match más pop. Conéctate.
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2: Hola, hola, Matchers. Gracias por seguir conectando con nosotros como cada sábado de Conteo Match. Yo soy Joana Martínez de Match 100.1 en Culiacán y nos vamos con Fever Dream de Alex Warren en la posición 18 del Top 30. Solo en Match, más pop, conéctate.
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0: Acabamos de escuchar Fever Dream de Alex Warren en la posición 18 del Top 30. Yo soy Dana Caruso de Match 90.3 en Guadalajara y llegó el final de la segunda hora de este programa. Pero hoy no se despeguen porque lo mejor es para el final y quedan dos horitas más de este programa. Los dejo con esta rolita de Olivia Rodrigo en la posición 17. Drop Dead, sonando en Match, más pop, conéctate.
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